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Como siempre, nuestra programación comenzará con las noticias de la jornada y continuará con los siguientes espacios. 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Soy Gamze y el operador de control es Recep Özdan.

Cetel Saludos Tenkara, titulares del día. Erdogan, defender nuestra lengua es defender nuestro futuro. Xi Jinping de China insta a Estados Unidos e Irán a retomar las negociaciones mientras Trump elogia la gran reunión. El presidente de Irán afirma que Teherán busca un acuerdo con Estados Unidos, no la guerra. Y los detalles. El presidente de Turquía, Recep Tayyip Erdogan, en un mensaje publicado con motivo del Día de la Lengua Turca, celebrado el 26 de septiembre, dijo: "Es responsabilidad de todos nosotros proteger, enriquecer y transmitir a las futuras generaciones nuestra lengua turca como un legado que hemos recibido de nuestro pasado. No olvidemos que una nación que protege su lengua también protege su historia y su futuro". El presidente chino Xi Jinping instó a Estados Unidos e Irán a reanudar las conversaciones para poner fin a la guerra durante una reunión a puerta cerrada con el presidente estadounidense Donald Trump en la Casa Blanca. Xi afirmó que China apoya que Washington y Teherán retomen el memorando de entendimiento de Islamabad y resuelvan sus diferencias mediante negociaciones, incluyendo la consecución de un acuerdo integral sobre el tema nuclear. Por su parte, Trump elogió la mejora de las relaciones entre Estados Unidos y China durante una cena de Estado en honor a Xi, afirmando que los lazos entre ambos países nunca habían estado mejor, a pesar de las diferencias históricas. Irán no busca la guerra con Estados Unidos y sigue dispuesto a buscar un acuerdo negociado, declaró el presidente Masoud Pezeshkian en medio de las continuas tensiones entre ambos países. Pezeshkian afirmó que Irán mantiene abierta la posibilidad de retomar el entendimiento alcanzado previamente con Trump y sostuvo que ahora corresponde a Washington decidir si quiere avanzar hacia el fin de las hostilidades. Nosotros no elegimos la guerra. La guerra nos fue impuesta. No buscamos la guerra, declaró. Entre tanto, Irán ofrece reabrir el estrecho de Hormuz en 7 días si Estados Unidos acepta una propuesta trasladada por Qatar. El ministro de Asuntos Exteriores de Irán, Abbas Araghchi, afirmó que Teherán podría reabrir el estrecho de Hormuz en un plazo de 7 días si Estados Unidos acepta el plan transmitido a través de Qatar. En declaraciones a los periodistas durante las reuniones de la 81ª Asamblea General de las Naciones Unidas en Nueva York, Araghchi señaló que el plazo de 7 días comenzaría a contar una vez que Washington aceptara la propuesta. Alrededor de 70 países abandonan la sala de la Asamblea General de la ONU cuando Netanyahu comienza su discurso. Cuando el genocida Netanyahu comenzó el jueves su discurso ante la Asamblea General de las Naciones Unidas, las delegaciones de alrededor de 70 países abandonaron la sala o dejaron vacíos sus asientos en una protesta masiva contra las acciones militares de Israel en Gaza y en otras partes de la región. Según informó la agencia Anadolu, entre los países cuyos representantes participaron en la protesta se encontraban Turquía, Palestina, Pakistán, Túnez, Siria, Argelia, Yemen, Egipto, Irak, Arabia Saudita, Jordania, Irán, Qatar, Líbano, Malasia, Indonesia y Kuwait. También se informa de que las delegaciones de España, Brasil, Perú, Cuba, Nigeria, Ghana, Libia, Bangladesh, Afganistán, Omán, Níger, Madagascar, Botsuana, Bahamas, Antigua y Barbuda y Cabo Verde abandonaron la sala o no participaron en la sesión.

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1: Hamas está listo para implementar su hoja de ruta para Gaza y acusa a Israel de bloquear el acuerdo de alto el fuego. Hamas afirma estar listo para implementar la hoja de ruta para Gaza acordada con la Junta de Paz y añade que el gobierno israelí está obstaculizando el plan y el alto el fuego. El portavoz del grupo de resistencia palestino, Hazem Qasem, declaró que el grupo ha tomado todas las medidas necesarias para implementar la hoja de ruta relativa al plan de paz para Gaza. Qasem afirmó que el gobierno israelí está obstaculizando completamente el acuerdo de alto el fuego, negándose a cumplir sus compromisos y al mismo tiempo intensificando los ataques contra los palestinos en Gaza. Lleida, España, prohíbe el burka y el niqab en espacios públicos. El ayuntamiento de Lleida aprobó un decreto de conducta cívica y convivencia que prohíbe el uso en espacios públicos de prendas que cubren completamente el rostro, como el burka y el niqab. Según la normativa aprobada en Lleida, donde gobiernan conjuntamente el Partido de los Socialistas de Cataluña y Junts per Catalunya, quienes incumplan la prohibición del burka y el niqab

podrán ser sancionados con multas de entre 400 y 750 euros. Los lugares de culto y otros espacios en los que esté permitido el uso de este tipo de prendas quedan excluidos de la prohibición. El alcalde de Lleida, Félix Larrosa, defendió que la decisión fue adoptada tras consultar con líderes de la comunidad musulmana de la ciudad, donde los musulmanes representan el 9% de la población. La prohibición del burka y el niqab había vuelto a ocupar la agenda pública en Europa tras las declaraciones de la primera ministra italiana, Giorgia Meloni. El gobierno italiano también aprobó hoy una normativa que prohíbe el uso en las escuelas de prendas que cubran el rostro, como el burka y el niqab. Los ministros del Pacto de Defensa de la Meca discuten una reunión urgente para apoyar a Arabia Saudita. Los ministros de Asuntos Exteriores de Arabia Saudita, Pakistán y Turquía han discutido los preparativos para una reunión urgente de los jefes de Estado Mayor de los tres países con el fin de analizar cómo apoyar a Arabia Saudita en el marco del Acuerdo de Defensa de la Meca. El príncipe Faisal bin Farhan, Isaac Dar y Hakan Fidan mantuvieron consultas en la misión permanente de Arabia Saudita ante la ONU en Nueva York y revisaron los preparativos para la reunión. El acuerdo de la Meca estipula que un ataque contra cualquiera de sus partes constituye un ataque contra todas ellas. Y por último, Colombia rompe relaciones diplomáticas con Irán en medio de su acercamiento a Estados Unidos e Israel. Mientras Latinoamérica continúa su giro hacia la derecha bajo la mirada de Washington, Colombia anunció este jueves que rompió formalmente relaciones diplomáticas con Irán. Así lo informó el gobierno del presidente Abelardo de la Estrella, mientras su delegación participaba en reuniones en Nueva York en el marco de la Asamblea General de la ONU. El gobierno de Colombia argumentó que tomó la decisión por preocupaciones de seguridad nacional y hemisférica, presuntos vínculos de Teherán con grupos, entre comillas, terroristas internacionales y narcoterroristas, entre otros factores. La medida llegó precisamente en una semana marcada por nuevos acercamientos del gobierno de la Estrella con Israel y por reuniones de funcionarios colombianos con representantes de organizaciones sionistas de Estados Unidos que prometieron inversiones y anunciaron una visita al país en diciembre. Acaban de escuchar las noticias de la jornada.

Hay vidas que no cuentan únicamente la historia de una persona, sino que reflejan el espíritu de toda una época. Y hay plumas que no se escriben sobre el papel, sino directamente en la memoria de la historia. La vida de Hüseyin Cavit es precisamente una de esas historias. Su recorrido, que comenzó en las antiguas calles de Nahçıvan, pasó por los círculos literarios de Estambul, alcanzó su madurez en Bakú y terminó extendiéndose hasta las gélidas tierras de Siberia, no fue solo el itinerario vital de un poeta. Fue también la lucha de un intelectual profundamente comprometido con la libertad, la dignidad humana y la verdad. Para Cavit, la poesía no consistía simplemente en crear bellas palabras. Era, ante todo, una forma de apelar a la conciencia del ser humano en tiempos de oscuridad. Por eso, su pluma logró trascender los límites de la época y continuó hablando incluso después de su muerte. Nació en 1882 en Nahçıvan, Razizade, hijo de Hüseyin Abdullah, conocido en el mundo de la literatura como Hüseyin Cavit. Entró en contacto con el universo de la palabra y el pensamiento desde muy temprana edad. Su formación iniciada en Nahçıvan lo llevó posteriormente a Tabriz y a Estambul. En 1909 concluyó sus estudios en la Facultad de Letras de la Universidad de Estambul. A lo largo de su trayectoria intelectual, Cavit supo tender un puente entre el legado de la literatura clásica oriental y las corrientes del pensamiento moderno. Ejerció como docente en Nahçıvan, Ganya, Tiflis y Bakú, una experiencia que le permitió observar de cerca las profundas transformaciones que atravesaba la sociedad de su tiempo. La tensión entre la tradición y la modernización se convirtió en una de las cuestiones fundamentales de su universo intelectual. El romanticismo de Cavit no fue únicamente una concepción artística, sino también una búsqueda del alma humana y de la verdad.

En el centro de su obra citó cuestiones universales como el ser humano, el destino, el amor, el bien, el mal, la conciencia y la libertad. Por ello, sus obras no se limitaron a retratar el Azerbaiyán de su tiempo, sino que también dieron voz a esas preguntas esenciales de la humanidad que nunca pierden vigencia. Una de las obras más poderosas de Javid es Iblis, el demonio. En ella, el autor muestra que el mal no es simplemente una criatura propia de los cuentos y las leyendas, sino una fuerza que renace una y otra vez en las guerras, en las luchas por el poder, en las ambiciones desmedidas y en las conciencias acalladas. Al plantear la pregunta, ¿quién crea el mal?, Javid invita al ser humano a enfrentarse con la oscuridad que habita en su propio interior. También en obras como Peygamber, Profeta, Topal Teymur, Teymur el Cojo, Siavush y Seyyam, recurrió a figuras del pasado para reflexionar sobre los grandes dilemas de su propia época: la justicia, el poder y la libertad. Para Javid, la misión del arte no era suscitar aplausos, sino despertar el pensamiento. Pero hubo épocas en las que incluso invitar a pensar podía resultar peligroso. En 1937, Javid fue detenido, acusado de nacionalismo y de actividades contrarrevolucionarias. 2 años más tarde, en 1939, fue condenado a 8 años de prisión por supuesta propaganda antisoviética y enviado a Siberia. El poeta que tiempo atrás había compartido el ambiente intelectual de Estambul con algunas de las grandes figuras de la literatura y cuyas obras se representaban en los escenarios de Bakú, se había convertido ahora en un prisionero. Sin embargo, desterrar su cuerpo era mucho más fácil que desterrar sus ideas. Hüseyin Javid perdió la vida en Siberia el 5 de diciembre de 1941. Siberia se llevó su cuerpo, pero no consiguió silenciar su voz. Pasaron los años y un día el camino de aquel poeta que había permanecido tanto tiempo lejos de su tierra volvió a conducirlo a su patria. En 1982, con motivo del centenario de su nacimiento, los restos mortales de Hüseyin Javid fueron trasladados desde Siberia a Azerbaiyán. El 3 de noviembre fueron nuevamente sepultados en su ciudad natal Nahçıvan, cerca de la casa familiar y del lugar donde se encontraba la morera con la que había estado especialmente vinculado desde su infancia. Más tarde, en ese mismo lugar, se erigió un mausoleo en su memoria. No se trataba únicamente del regreso de unos restos mortales. Era también el regreso de la memoria, el reencuentro de un pueblo con uno de sus grandes creadores. Hoy Javid sigue vivo en la literatura, el teatro y la memoria cultural de Azerbaiyán, y lo que le confiere una relevancia especial para el mundo túrquico es precisamente el espíritu de su obra, capaz de trascender fronteras. En sus poemas convergen huellas culturales que parten de Azerbaiyán y se extienden hacia el mundo túrquico, así como hacia los ámbitos culturales islámico e iraní. Para Javid, la patria no era únicamente un territorio, era también la lengua, la memoria, la infancia y el vínculo profundo que una persona establece con sus raíces y con su propio mundo interior. Cuando fue deportado a Siberia, lograron alejar su cuerpo de su tierra, pero no pudieron arrebatarle ni la memoria ni la palabra, porque se puede privar a un poeta de sus libros, pero no se puede borrar la palabra que vive en su mente, ni la palabra que ya ha echado raíces en la memoria de un pueblo. Décadas después, el regreso de sus restos mortales a Nahçıvan simbolizó

0: algo mucho más profundo. La voz que habían intentado silenciar volvía a resonar en su propia tierra. Su historia es, en el fondo, la historia de una verdad sencilla y poderosa. Ni la pluma cabe en una celda, ni la poesía puede quedar atrapada tras el alambre de espino, ni el pensamiento puede ser condenado al exilio. Y hoy la voz de Javid sigue recordándonos esa misma verdad. Mientras una persona conserve su palabra, no está vencida.
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Los refugiados climáticos del futuro, los pueblos borrados del mapa y las migraciones silenciosas. Nepal y la migración por el agua. Hola, queridos oyentes. Hoy hablaremos de los refugiados climáticos. Numerosos pueblos están desapareciendo debido a la escasez de agua o a las inundaciones en distintas partes del mundo. Estos cambios provocados por el clima están dejando inhabitables pueblos donde la gente ha vivido durante siglos, dando lugar a refugiados climáticos y desplazamientos forzosos. Cuando la tierra en la que su familia ha cultivado el mismo alimento durante 3 generaciones les dice, ya no pueden vivir aquí, ¿a dónde se van? ¿Y qué pasaría si aquello que les obliga a abandonar su hogar no fuera una guerra, una crisis económica o un conflicto político, sino un glaciar que se derrite un poco más cada día? En el Himalaya, conocido como una de las torres de agua del mundo, los glaciares se están derritiendo. Ríos que antaño daban vida se convierten en trampas mortales que arrasan pueblos enteros en cuestión de minutos. Cuando el agua abandona un país, ¿qué dejan atrás los millones de personas que viven allí? Las enormes inundaciones provocadas recientemente en Nepal por el desbordamiento de lagos glaciares, GLOF por sus siglas en inglés, así como las crecidas repentinas, han conmocionado al mundo entero con las historias de personas que perdieron sus hogares en una noche y los pueblos que habían construido con años de esfuerzo. Porque Nepal se encuentra entre los países que, pese a contribuir muy poco a las emisiones mundiales de carbono, están sufriendo algunas de las consecuencias más graves de las crisis climáticas en forma de desastres relacionados con el agua y desplazamientos de población. Al analizar el trasfondo de las inundaciones en Nepal, se observa que el proceso que desencadena estos desastres en el Himalaya no surge de manera repentina, sino que es el resultado de cambios climáticos y transformaciones físicas que llevan tiempo produciéndose en el ecosistema montañoso. En las zonas de alta montaña, el permafrost, que durante milenios ha mantenido unidos los bloques de roca y hielo, se está descongelando debido al aumento de las temperaturas globales. Los científicos señalan que el deshielo de esta capa congelada, que actúa como un elemento de unión, puede debilitar mecánicamente las laderas de las montañas y las bases de los glaciares, aumentando así el riesgo de desprendimiento de rocas, corrimientos de tierra y otros peligros propios de las zonas montañosas. Al mismo tiempo, también pueden aumentar la cantidad de agua acumulada en los lagos glaciares que se forman o crecen a medida que los glaciares retroceden. Si las barreras naturales que rodean estos lagos resultan dañadas, millones de metros cúbicos de agua pueden llegar a los valles situados aguas abajo en muy poco tiempo. En las semanas y meses previos a los desastres, se observaron anomalías en la velocidad de desplazamiento de los glaciares situados a gran altitud. Por ejemplo, los datos satelitales

Litales han revelado que, a medida que se intensifica el deshielo, aumenta la velocidad a la que se desplazan los glaciares, mientras que el agua de deshielo y el lodo desbordado adquieren una tonalidad marrón debido a la elevada concentración de sedimentos y a la acumulación de agua procedentes del deshielo. Es precisamente en este punto cuando surge la pregunta: ¿qué podemos hacer para evitar una gran catástrofe? Aunque se trate de un fenómeno natural que puede producirse de forma repentina, ¿qué medidas podemos adoptar aprovechando los cambios observados previamente para reducir al mínimo sus consecuencias? Los sistemas de alerta temprana basados en la comunidad constituyen uno de los modelos que permiten establecer sistemas de alerta temprana en los asentamientos en riesgo con la participación de la población local. Voluntarios que vigilan los cambios en el nivel del agua en las cuencas altas o sensores básicos de agua pueden enviar alertas con unos minutos de antelación a los asentamientos situados en los valles inferiores mediante sirenas, megáfonos o mensajes SMS. En los últimos años se han extendido las estaciones de observación automáticas que permiten monitorizar los datos meteorológicos y los cambios repentinos en el nivel de los ríos. Sin embargo, la accidentada orografía del Himalaya dificulta que estos sistemas puedan cubrir todos los puntos. Por ello, especialmente en los valles remotos y estrechos, no siempre es posible disponer de datos continuos y en tiempo real. Es precisamente en este punto donde la tecnología y el conocimiento local dejan de ser alternativas y pasan a complementarse. Allí donde un sensor no puede llegar, la observación de la población puede marcar la diferencia. Y cuando las redes de comunicación dejan de funcionar, los métodos tradicionales de alerta pueden salvar vidas. Sin embargo, a pesar de todas las medidas preventivas que pueden adoptarse, ¿qué podemos hacer para proteger nuestra vida y nuestra integridad física cuando nos enfrentamos a un desastre inevitable? En primer lugar, ante una inundación provocada por el desbordamiento de un lago glaciar, cada segundo puede ser decisivo. Las personas que viven en asentamientos situados en el fondo de los valles deben dirigirse a las zonas elevadas y seguras más cercanas en cuanto detecten señales de peligro o se activen las sirenas de alerta temprana. Ante la posibilidad de que las comunicaciones modernas se interrumpen de forma repentina, la población local debe recurrir a métodos alternativos de alerta como gritos, silbatos o sistemas de megafonía instalados en las laderas de las montañas para avisar a las comunidades de los alrededores y de las zonas más elevadas. Tras un desastre, si las carreteras y los puentes quedan destruidos, deberán habilitarse pasos provisionales o puentes colgantes utilizando los recursos locales y materiales disponibles, con el fin de acceder a las zonas que hayan quedado aisladas. Es fundamental llegar a las personas heridas y a quienes hayan quedado atrapados lo antes posible. Hasta que los equipos profesionales puedan acceder a la zona, las primeras labores de búsqueda, rescate y asistencia deberán llevarse a cabo mediante la colaboración y la coordinación de las comunidades locales. Porque ante un gran desastre, quienes realizan las primeras intervenciones no siempre son los equipos profesionales que se encuentran a kilómetros de distancia. A veces la persona que salva una vida durante los primeros minutos es el vecino que está justo a nuestro lado. Si se quieren adoptar medidas concretas para reducir los efectos devastadores de los desastres en las aldeas de montaña y en las zonas vulnerables directamente afectadas por la crisis climática, así como para prevenir el desplazamiento climático en primer lugar.
El nivel de agua de los lagos glaciares que presentan un riesgo debe reducirse mediante canales de drenaje controlado o sistemas de sifón. Mantener el volumen de los lagos dentro de los límites seguros permite reducir significativamente

significativamente el riesgo de un desbordamiento repentino. Pero las aldeas construidas muy cerca de los cauces de los ríos y expuestas constantemente al riesgo de inundaciones, deberían establecerse con apoyo estatal nuevos asentamientos en zonas elevadas y seguras, siguiendo modelos de aldeas resistentes a las inundaciones. Se debería fomentar una reubicación voluntaria y segura hacia estas zonas, sin romper los vínculos culturales de la población local con su entorno, porque la migración provocada por el clima no consiste únicamente en abandonar un hogar, en ocasiones también significa dejar atrás una profesión, una forma de vida, tradiciones transmitidas de generación en generación y la memoria colectiva de toda una comunidad. Cada bloque de hielo que se desprende de las cumbres del Himalaya no representa únicamente el deshielo de una montaña lejana. Significa también la desaparición de una cultura milenaria, de una historia escrita con agua. Lo que hoy está ocurriendo en Nepal es un anticipo de las grandes migraciones climáticas que podrían producirse mañana en distintas partes del mundo. Porque el cambio climático no consiste únicamente en el aumento de las temperaturas, a veces significa que un río cambia de curso, que una familia se ve obligada a abandonar su hogar o que una persona ya no puede regresar al lugar donde nació. Las montañas guardan silencio, pero los glaciares que se derriten nos transmiten un mensaje muy claro. Si no actuamos hoy, mañana, no solo quedarán atrás valles silenciosos, sino también vidas abandonadas.

Los secretos de la cúpula de la roca. La matemática de la piedra, la geometría, la luz y el sonido. Hoy vamos a Jerusalén, a la cúpula dorada que se eleva hacia el cielo. ¿Creen que la arquitectura está hecha solo de piedras? En mi opinión, los secretos no se esconden solo entre las piedras, sino en la geometría, la luz y el sonido de esta construcción. Vamos a descubrirlo juntos. Lugar: Jerusalén. Cuando por las estrechas calles de la ciudad vieja alzan la cabeza, ven esa silueta que resplandece en todo su esplendor en el amplio patio de la mezquita de Al-Aqsa. Una cúpula dorada que lleva la luz del día como una corona, la cúpula de la roca. La construcción de la cúpula de la roca, ordenada por el califa Omeya Abd al-Malik ibn Marwan, comenzó a finales del siglo VII y se completó en los años 691-692. Los dos nombres que destacaron en el proceso de construcción fueron Raja ibn Haiba y Yazid ibn Salam, dos importantes eruditos de los tabiín de la época

de distintas civilizaciones para dar forma a una nueva concepción estética islámica. Esta obra singular, que lleva huellas del arte bizantino y sasánida, se convirtió en una de las obras monumentales islámicas más antiguas que han llegado hasta nuestros días. El secreto de este monumento, que trasciende los siglos, estaba oculto en su diseño desde el principio mismo. Este diseño no es una elección casual. Es uno de los elementos fundamentales que determina la disposición central y toda la geometría de la construcción. La forma octogonal confiere al edificio un poderoso sentido de simetría y equilibrio. La sagrada roca en el centro de la cúpula de la roca está rodeada por dos

En el centro exacto de todo este orden matemático se encuentra una roca natural de entre 13 y 18 metros de diámetro y casi 2 metros de altura sobre el suelo. Esta roca porta una de las memorias de fe más arraigadas de la historia de la humanidad. En la tradición islámica se cree que el profeta ascendió desde aquí hacia el cielo en la noche del Miraj. En la tradición judía, la roca se relaciona con la historia del profeta Abraham, mientras que en las tradiciones cristianas destacan las interpretaciones que la vinculan con el antiguo templo de Jerusalén y los lugares sagrados. Durante mucho tiempo se propagaron de boca en boca leyendas sobre esta roca, afirmándose que permanecía suspendida en el aire. Sin embargo, bajo la roca existe una cavidad conocida como Bir al-Arwah, es decir, el pozo de las almas. Este espacio ha sido objeto de distintos relatos religiosos a lo largo de los siglos. Cuando en lugar de una piedra labrada en el centro de una arquitectura se coloca una roca tan grande y natural, el edificio comienza a rodearla, a protegerla en cierto modo. En el diseño de la cúpula de la roca, la construcción no destruye la formación rocosa natural, sino que la toma como su centro y se articula a su alrededor. Ahora, cuando alzamos la cabeza de esta roca hacia arriba, llegamos al lugar donde la matemática se encuentra con el cielo. La cúpula. La cúpula, que desde fuera parece dorada, no está hecha enteramente de oro. La cúpula, construida sobre un sistema portante de madera, ha pasado por diversas restauraciones a lo largo de la historia y su superficie exterior ha sido renovada en distintas épocas. El aspecto dorado que vemos hoy desde lejos proviene del revestimiento de oro de su superficie exterior. La cúpula, de aproximadamente 20 metros de diámetro, se eleva sobre el sistema portante central. 4 pilastras y 12 columnas constituyen las piezas fundamentales de este orden estructural. El peso se transfiere desde el centro hacia los elementos sustentantes del perímetro y la construcción se mantiene en pie en un equilibrio geométrico. Una cúpula, en realidad, no sostiene el cielo. Calcula cómo soportar el peso del cielo. Sería incompleto pensar que la construcción está hecha únicamente de piedra y madera. Aquí la luz también es parte de la arquitectura. Cuando la luz del día que se filtra por las ventanas se encuentra con los mosaicos de vidrio dorado, los vidrios de colores y las superficies de mármol transforman la atmósfera del espacio. Así, la luz no solo ilumina el interior, hace visible la arquitectura misma. Los arquitectos tuvieron en cuenta no solo la posición de las paredes y los arcos, sino también el encuentro de la luz con estas superficies. Y el sonido, el mármol, las amplias superficies de piedra, los arcos y la cúpula central influyen en la reverberación del sonido en el espacio. Una palabra pronunciada bajo la cúpula sigue existiendo en el espacio durante un tiempo más, reflejándose en las superficies. Así, a la arquitectura que percibimos con los ojos se añade otra dimensión que captamos con los oídos. En el arte y la arquitectura islámicos, la geometría desempeña un papel vital. La cúpula de la roca no es solo un edificio, sino una sucesión de proporciones. Este orden geométrico, que se repite en las superficies, aunque contiene elementos de las tradiciones visuales regionales de la época, contribuye a la formación de un nuevo lenguaje estético islámico. En efecto, la arquitectura y la decoración de la cúpula de la roca reinterpretan los elementos provenientes del arte bizantino y sasánida para desarrollar una concepción visual propia. Aquí la geometría no es un adorno superficial que rellena los vacíos. Se convierte en un alfabeto estético que hace visible el sentido del orden a través de la repetición, la simetría y las proporciones. Este lenguaje geométrico que se desarrollará durante

durante siglos en el arte islámico no solo decorará las superficies arquitectónicas, sino que les otorgará ritmo e integridad. Otro detalle importante que debe conocerse sobre la cúpula de la roca es que el edificio no es una mezquita en el sentido clásico. Se trata de un santuario monumental que rodea la roca sagrada situada en su centro y que está concebido en torno a ella. A lo largo de la historia, distintos gobernantes dejaron en este edificio las huellas de sus respectivas épocas. Durante el reinado del califa Abbasi al-Ma'mun, se realizaron modificaciones en las inscripciones. En el siglo XII, cuando los cruzados conquistaron Jerusalén, la roca sagrada fue cubierta con mármol y el edificio fue convertido en una iglesia. En 1187, Saladino, que reconquistó Jerusalén, retiró estos mármoles y muchos otros elementos que habían quedado de la época de los cruzados, restaurando así la identidad islámica del edificio. Durante el periodo otomano, el sultán Solimán el Magnífico llevó a cabo una amplia restauración. Los mosaicos exteriores, que se remontaban al periodo Omeya, fueron sustituidos por azulejos de Iznik y las ventanas fueron decoradas con celosías de yeso. De este modo, la cúpula de la roca se convirtió en un edificio que, sobre el legado Omeya, también lleva profundas huellas del arte otomano. En la actualidad, el mantenimiento, la conservación y la gestión de este monumento único continúan bajo una estructura institucional respaldada por fundamentos históricos y jurídicos. El edificio se encuentra bajo la custodia hachemita de Jordania, ejercida a través de la administración de los Waqfs Islámicos de Jerusalén, dependiente del Ministerio de Awqaf de Jordania. Desde hace mucho tiempo, las instituciones respaldadas por Jordania desempeñan un papel importante en las labores de mantenimiento, reparación y restauración de los lugares sagrados islámicos de Jerusalén. Las fuentes de la UNESCO también subrayan la necesidad de preservar el statu quo histórico en la mezquita Al-Aqsa Haram al-Sharif y el papel de los Awqafs de Jerusalén administrados por Jordania. En el ámbito internacional, la UNESCO mantiene la Ciudad Vieja de Jerusalén y sus murallas en la lista de Patrimonio Mundial en Peligro y desarrolla decisiones y mecanismos de conservación destinados a proteger el patrimonio cultural del lugar, reconocido a escala mundial. En 2026, el Comité del Patrimonio Mundial decidió mantener sin cambios el estatus de la Ciudad Vieja de Jerusalén y sus murallas dentro de la lista del Patrimonio Mundial. De este modo, la custodia efectiva del santuario sobre el terreno y el Sistema Internacional de Protección del Patrimonio Cultural continúan desarrollándose de manera conjunta. Sin embargo, a pesar de este estatus jurídico internacional y de la custodia histórica, Jerusalén y la mezquita de Al-Aqsa siguen siendo escenario de graves tensiones y debates sobre intervenciones. En las decisiones de la UNESCO se hace hincapié en la necesidad de respetar el statu quo histórico del Haram al-Sharif, la mezquita de Al-Aqsa, y de preservar la integridad cultural del lugar. Al mismo tiempo, las entradas provocadoras al recinto, los rituales religiosos y las tensiones relacionadas con el uso del espacio sagrado también forman parte de la Agenda Internacional de Protección. Durante estos periodos de tensión, las restricciones al acceso de los musulmanes palestinos a la mezquita de Al-Aqsa también han sido objeto de debate en distintas ocasiones. Proteger el tejido espiritual y la identidad histórica de Jerusalén y de la mezquita de Al-Aqsa significa preservar no solo el patrimonio del presente, sino también el legado común de las generaciones futuras. Por ello, la preservación del statu quo histórico y de la integridad cultural del lugar sagrado continúa siendo uno de los principales asuntos de los mecanismos internacionales de protección. A pesar de todas estas presiones, la cúpula de la roca permanece majestuosa en el mismo espacio sagrado desde hace más de 1.300 años. Cambiaron las épocas, las ciudades pasaron

0: de unas manos a otras y se llevaron a cabo restauraciones arquitectónicas. Pero la roca situada en su centro y aquella singular disposición geométrica que la rodea conservaron a lo largo de los siglos la identidad fundamental del edificio. Quizás el mayor secreto de la cúpula de la roca sea que no soporta el peso de la piedra, sino el peso del tiempo. Queridos oyentes, en el próximo episodio descenderemos a los oscuros túneles que se encuentran bajo las calles de piedra de algunas ciudades. Seguiremos los sistemas defensivos de distintas épocas y el legado de la arquitectura defensiva de esta geografía. ¡Hasta la próxima!
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Hemos llegado al final de nuestra emisión de hoy en la radio de La Voz de Turquía. Les deseamos a todos un hermoso día. Hasta mañana.